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2: Ay, Dios mío. ¿Pa' qué vine? Si no es lo mismo venir que irse chillando. Mire a Joaquín, señor. Ya se mexicanizó. Pues que dice que no. Pues que dice que sí. Usted lo viera en México. Ahí anda tequileando con toda la bola de chamaconas. Las trae de un ala, pues. Yo lo he visto. Que se coman los gusanos estos ojitos. Sí, señor. Joaquinito, ¿me estás oyendo? ¿O crees que estoy hablando mal de ti, mi amor? Sí, te quiero mucho, mi cuate. Desde el primer día en que nos vimos aquí, en los madriles, ¡ajúa! Te me caíste re bien. Me gustaste, por sincero. 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Muchacho, pues, ¿qué es eso? ¿Estabas tratando conmigo, con tu cuatacha, la Vargas? ¡Ajúmala, calentando! Y dijo, ya vino la Vargas. Nos hicimos retecuatachones. ¡Ja, ja!

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0: Saludos, muy buenos días, bienvenidos, bienvenidas a la voz de Fuerteventura aquí en Radio Insular. Saludos también del compañero Enzo San Giovanni, haciendo siempre posible que estemos conectados ahí con ustedes al otro lado. El pasado 26 de junio se cumplían 3 años desde que Lola García asumiera ese bastón de mando de la Corporación Insular. Ese día precisamente era viernes, último viernes de mes, y la Corporación Insular celebraba sesión ordinaria de pleno, un momento que la presidenta aprovechaba para hacer balance de estos 3 años de legislatura. Con ella vamos a repasar algunos de estos hitos y también vamos a preguntarle algunas cuentas pendientes. Lola García, buenos días.
1: Buenos días, Pía.
0: Bueno, coincidía, lo decíamos fuera de micrófonos, ¿verdad? 26 de marzo de hace 3 años.
1: Justo el mismo día, sí.
0: Justo el mismo día, sesión de pleno el pasado viernes, momento que aprovechaba usted para hacer ese balance de 3 años de legislatura.
1: Ya. Realmente era una interpelación de la consejera Águeda Montelongo que hacía para ver el cumplimiento que había tenido en estos 3 años con el discurso de investidura que habíamos hecho. Y la verdad es que uno poniéndose a ver los datos y los números, porque esos son los que hablan, por mucho que digamos, si realmente queremos ver gestión, los números son los que hablan y los hechos. Nosotros prometíamos estabilidad, trabajo, responsabilidad, lealtad institucional, y eso es lo que hemos hecho estos 3 años, Pía, trabajar con el Gobierno de Canarias, con el Estado, con los ayuntamientos, de forma coordinada para poder sacar grandes proyectos adelante. De hecho, pues nosotros decíamos, oye, el principal problema que tenía la isla de Fuerteventura y que ponía sobre la mesa era el tema del agua. Los datos están ahí, 60 millones de inversión, más de 60 millones en inversión en agua.
0: Poco nos acordamos, presidenta, porque yo sí recuerdo los primeros meses, tocaba además verano, un verano de movilizaciones, la gente en las calles, me consta además también con el consejero Adalgoma Hernández, muy pendiente. Yo creo, no sé si asustado a inicios de legislatura, pero bastante estresado atendiendo sobre todo a esa demanda ciudadana cada vez más enfadada, y con razón, con episodios de más de 20 días en las viviendas, en algunos puntos de Fuerteventura, sin poder atender a bebés, a personas ancianas, y sin una gota de agua que llegara a los grifos.
1: Efectivamente, fueron meses muy, muy duros, que uno incluso decía, oye, si esto no cambia, pues yo por responsabilidad y ese compromiso que tenía tendré que renunciar y dejar.
0: ¿Lo pensó en dimitir en aquel momento?
1: Estuvimos muchas lágrimas, el consejero Adargoma y yo con todo el equipo, y muchas dificultades porque arreglabas por un sitio pero las redes estaban tan mal que había averías por otro, y la presión cuando intentabas, parabas y volvías a poner en marcha pues todos los módulos, pues volvía y se rompía. Y estábamos hablando que teníamos en esos inicios, tenías que cerrar la producción, era 34.000 metros cúbicos, no había suficiente producción para todo el consumo que había en la isla. Entonces, ¿qué zona lleva más tiempo sin agua? En esa, pues cerramos en la otra para poder mandar agua para abajo. Así estuvimos, y eso que adquiríamos, declaramos la emergencia, pero no solo la emergencia hídrica estaba activada. Nosotros cuando llegamos lo que hicimos es declarar de emergencia las obras que eran necesarias para salir de esa emergencia hídrica, y es un trabajo coordinado, y de aquí todo el agradecimiento al equipo del consorcio del Consejo Insular de Agua, del propio Cabildo, los trabajadores y trabajadoras, y a los consejeros y consejeras, porque también entendieron que, oye, no podemos poner dinero en otras partidas, pero sí lo vamos a poner en el tema del agua. Y ya te digo, rompimos la regla de gasto, nivel de ejecución altísimo, porque era por un procedimiento de emergencia, y ahí hemos aumentado de 34.000 metros cúbicos al día a más de 50.000 metros cúbicos al día. Otro problema que teníamos era el almacenamiento de agua, no habían suficientes depósitos, hemos pasado de 60.000, poder almacenar 60.000 metros cúbicos a casi 90.000 metros cúbicos, un 40% más. depósitos de la herradura, depósito de Guerime, que son 5.000 metros cúbicos más los que estamos haciendo. Hemos reducido los cortes por avería en un 80%, lo que supone por avería, en un 80%, reducción de la dependencia de adquisición a terceros, un 90%, prácticamente estamos consumiendo el agua que estamos produciendo, no estamos adquiriendo agua a terceros, y sobre todo hemos aumentado y mejorado las infraestructuras en la planta de Gran Tarajal, Corralejo y Puerto del Rosario principalmente, pero hemos elaborado también, hemos construido estaciones de bombeo como la de Marcos Sánchez o la de Morro Francisco para esas zonas más conflictivas, pues tener un buen nivel de presión de agua para poder mandar a las zonas altas de los distintos municipios. Pero no solo con eso, sino la gestión que se ha realizado, hemos sacado a licitación pues la compra de material necesario para las obras que se van ejecutando del propio consorcio, y eso hace un ahorro importante. Y en energía también hemos ahorrado en 12 millones de euros el coste energético en la producción de agua en la isla de
0: Fuerteventura. Hablamos de los 3 años, 12 millones de euros
1: en 3 años. Hemos pasado que gastábamos 16 millones o 18 millones 18 prácticamente millones. A 6 millones de euros, y seguimos bajando en la producción de energía con los convenios que va haciendo el consejero Adargoma y la eficacia a la hora de producir agua, porque tienes la producción de agua, es decir, los módulos, al ponerlos nuevos, al tener las redes de producción, de distribución y las redes de transporte mejor, pues es más eficaz y por lo tanto...
0: ¿Qué queda por hacer, presidenta?
1: Bueno, seguimos cambiando redes, y eso lo hemos hecho también con la colaboración del Gobierno de Canarias. La red de distribución de Puerto del Rosario, más de 2,5 millones, prácticamente el dinero lo puso el compañero consejero Manolo Miranda, pero hemos cambiado también la red de distribución de Corralejo, que son casi 3 millones, otros 2 millones, casi 2 millones en Gran Tarajal, que eran tuberías de amianto, la hemos podido ir cambiando y sustituyendo.
0: ¿Queda algo de amianto ahora mismo?
1: Si queda muy, muy poquito residual, que estamos en la previsión también de quitarlo, pero ya con las obras del propio consorcio. ¿Qué queda? Pues queda, todavía hay que seguir aumentando producción de agua, porque estamos viendo que no es suficiente, sobre todo este año, que hemos visto que la gente está plantando, ha plantado muchísimo con las lluvias, pero con el agua de lluvia no ha dado, porque estamos en una zona muy seca, han plantado muchos olivos, han plantado pues mucho para el sector primario, y eso está haciendo que consuman mucho, y hemos notado, es verdad que en verano se produce un pico, y ese pico es mucho mayor al pico del verano pasado por los consumos que estamos teniendo.
0: ¿Cómo se presenta el verano?
1: Yo espero que mucho mejor que el año pasado, porque la zona de Villaverde, hemos cambiado también las redes de distribución, hemos puesto esa conexión, las Ares, el Cotillo y toda esa zona que tenía dificultades. Hombre, habrá alguna incidencia, y hemos tenido alguna incidencia porque separaron 2 módulos hace un mes y poco en Puerto del Rosario. Eso todo el fin de semana parado hace que se bajen los niveles, y para recuperar, como bien sabemos ya que nos hemos hecho expertos, desgraciadamente no se recupera de un día para otro, tardamos semanas en recuperar los depósitos porque el consumo sigue siendo tal. Entonces, en recuperar los niveles de los depósitos pues tarda semanas en recuperar, y esos son los problemas que estamos teniendo. Como digo, tenemos que mejorar, seguir mejorando las redes de distribución y de transporte, mejorar en la producción, tener más producción en todas las plantas, Puerto del Rosario, Corralejo y Gran Tarajal, y también pues se ha hecho de forma coordinada con el Gobierno de Canarias, con el ITC, un estudio de 5 zonas donde podía estar ubicada la planta del sur.
0: Matas Blancas
1: es la zona definitiva, por las conexiones que tiene y por los accesos que tiene, y sobre todo por el suelo que te permite pues poder poner ahí en esa zona la planta. Bueno, ya se está redactando el anteproyecto. Desde el momento que se redacte el anteproyecto, que lo está haciendo el ITC, lo que tarde, pues pediremos la redacción, sacaremos a licitación la redacción espero que sea el gobierno de Canarias, la redacción del proyecto y poder empezar con todos los informes. Eso no se hace de un año para otro, no son meses, porque tiene informes medioambientales, porque el rechazo de la salmuera tiene que tener autorización y todos los procedimientos que eso lleva. Pero se le está dando toda la agilidad y es de agradecer el trabajo que está haciendo.
0: Con esa planta en el sur realmente y las redes de distribución, la capacidad de generar y de almacenar, se va a poder decir. Si vamos a poder decir que ya se ha solucionado el problema en Fuerteventura del agua.
1: Bueno, por lo menos hemos conseguido grandes logros a nivel de la población que tenemos ahora con esa planta desaladora. Cuando se construye son 15.000, de 15.000 a 20.000, y se puede ampliar porque tienes espacio, que eso también mirábamos, que puedes llegar incluso a 40.000, pues bueno, a lo que necesites, poder tener una zona que puedas ir amantando los módulos a lo que necesites. Y después no nos olvidemos que estamos también, después de muchos años, solicitarlo con el plan de regadío.
0: Le iba a preguntar, el plan del regadío del sur que me comentaban está a punto de finalizar ya.
1: Bueno, tenía que finalizar en el mes de julio, tiene que finalizar porque después tienes que justificar, porque son fondos europeos, lo que pone el ministerio son con fondos europeos. Nosotros ponemos 4 millones de euros en ese plan de regadío y el gobierno también pone partida presupuestaria, porque con la subida de los precios el proyecto, pues prácticamente lo que se queda con lo que pone el gobierno, el Estado, es con hasta la balsa. Después faltarían todas las dos redes de distribución, que eso se va a encargar el gobierno de Canarias, que son más de 10 millones de euros las partidas presupuestarias que va a poner la consejería de Narváez Quintero del sector primario. Y ahí son 2.500 metros cúbicos, PEA, y ya incluso, aparte de la producción que hacemos nosotros desde el consorcio, de las plantas desaladoras, pues ya tiene bastante avanzada, pues esto, desde el momento que se ponga a funcionar, pues ya baja también la presión para el sector primario, y es la primera vez en la historia, de Fuerteventura que tendríamos una red para abastecimiento de agua humana y una red, empezaríamos a tener una red para el regadío, para el sector primario. Y ya el consejero Adargoma, si me permite, también está planificando pues planes de regadío para la zona norte también, que es necesaria.
0: Eso iba a preguntar, porque están lógicamente los agricultores del norte pidiendo también una réplica de ese sistema de regadíos en el sur de la isla. ¿Qué va a pasar con el precio del agua? Porque aquí el agua sigue siendo pública, ha habido un único precio también, bueno, pues el agua agrícola, bastante subvencionada. Ahora, al haber dos redes diferentes, dos aguas diferentes por el destinatario, el consumo humano, o si no el campo, no sé qué han pensado ustedes con los precios.
1: Aparte de que la gente no es consciente, aparte de toda la producción, el Cabildo pone subvención de agua, de esa de abastecimiento, 2 millones de euros para el sector primario. Entonces seguirás poniéndolo con el coste que sea del agua, porque la producción de agua no es nada barata. Y nosotros, el Cabildo de Fuerteventura lleva más, bueno, yo diría ya casi 25 años que no sube el precio del agua, y que nosotros no podemos subir en las condiciones que estaba, pero desde el momento que se preste un buen servicio, que también se ha licitado en esta legislatura, pues todo el proceso de la administración para tener una mejor información y comunicación con los usuarios del consorcio, y que tengan toda la información a través del móvil, a través de mensajes, y sepan perfectamente su facturación de agua. Eso ya está adjudicado, fue más de 1,5 millones, y se está trabajando en eso para también esa gestión y esa eficacia del consorcio se tenga, y que los usuarios también la noten.
0: Uno de los problemas también eran, bueno, pues el excesivo número de enganches ilegales que había, incontrolados. ¿Eso también se ha mejorado?
1: Eso se ha mejorado, y edificios completos, Pía.
0: Que estaban enganchados de forma irregular.
1: Y casas, y así han llenado piscinas, que nosotros decimos, y nosotros lo notamos, en el mes de mayo, cuando empiezan los calores, pues notas a veces esos picos de consumo, no solo de irregulares, sino de gente que tiene piscina, que ya todo, mucha gente se ha ido al campo, y que antes nadie tenía piscina, sino nos íbamos a la playa, teniendo las playas que tenemos, pues mucha gente ha puesto piscinas, y eso se nota. Particulares. ¿sabes? No. Y eso lo nota, pero efectivamente el cambio que hemos tenido en la planificación hidrológica de Fuerteventura, terminamos el tercer ciclo, porque dicen, no, es que no tienen planificación. No, no, sí tenemos planificación, porque estamos obligados por Europa a tener esa planificación. Tenemos aprobado el tercer ciclo del plan hidrológico de Fuerteventura, donde no solo se contemplan, y ahí también estamos trabajando, Pía, no solo se contempla el agua de abastecimiento humano, sino todo lo que es la depuración de agua y reutilización de agua. Es decir, estamos trabajando también, y los ayuntamientos, porque eso le corresponde a los ayuntamientos, pero sí la planificación al Consejo Insular de Aguas y coordinar todo el saneamiento y la depuración. Hemos visto que el gobierno de Canarias, afortunadamente, pues la depuradora, una de plantas depuradoras, ampliar para Puerto del Rosario, una nueva en Puerto del Rosario, la de La Lajita en el municipio de Pájara, en La Oliva también están trabajando, no solo de la depuración, sino en el saneamiento. Es decir, yo creo que las es administraciones públicas,
2: consejeros majoreros también en el gobierno.
1: Sí, total. Es decir, que sean conscientes. Y además Manolo Miranda, que había trabajado en el consorcio, fue consejero del consorcio de agua y que conoce perfectamente las necesidades que tenemos aquí. Y todas las administraciones hemos sido conscientes, porque mucha gente me dice, no, pero ¿qué ha hecho el cabildo? Pues no hemos invertido poco solucionando el problema del agua. Lo que pasa es que es verdad que no lo ves. No es un edificio que tú puedas ver, o no son las carreteras asfaltadas que tú puedas ver. Es que van por debajo de la tierra. Es que están dentro de los depósitos todos los módulos que hemos aumentado.
2: Tenemos que seguir, porque señor Balance, nos quedamos en un punto y poco más. Quería preguntarle también, otro de los compromisos de inicios de legislatura, esas plazas sociosanitarias. Veíamos que se iniciaba las obras de Gran Tarajal, de esa residencia y centro de día también. ¿Cómo van los trabajos?
1: Bueno, en las plazas sociosanitarias íbamos a la cola de Canarias y hemos hecho también una planificación de más de casi 55 millones de infraestructuras que son necesarias. Entre ellas cuenta la de Gran Tarajal, que ya está adjudicada, 15 millones de euros, en lo que también nosotros ponemos casi 5 millones, bueno, 4 millones y pico, y el gobierno el resto con fondos europeos. Centro, residencia y centro de día en Gran Tarajal, pero ya en el pleno del viernes pasado, ya poníamos una partida presupuestaria para sacar a licitación también la residencia de día de Costa Calma. Y también para la modificación, la última modificación que se tuvo que hacer de la residencia de salud mental, que esperamos abrirlo durante este verano, plazas, 30 plazas nuevas para salud mental. Seguimos trabajando, buscamos suelo en coordinación con Ayuntamiento de Antigua.

0: Mayores de Gran Tarajal, de eso se trataba. Teníamos la residencia de mayores de Puerto Rosario, centro de día de Puerto Rosario, el centro de día Josefina Pla, que se ha aumentado también las plazas, entonces era de esperar. Después tenemos servicios que se han mejorado, que sacamos a licitación y aumentan las partidas con las que salen a licitación, llámese la residencia de Puerto del Rosario y el centro, la residencia para personas con discapacidad, la piscina terapéutica. Date cuenta que yo creo que el gran titular en inversiones sociosanitarias, con toda la prestación de servicio y todo lo que se está haciendo, a principio de legislatura el presupuesto era de 17 millones de euros, a día de hoy, con los 4 millones, son 34 millones de euros a lo que hemos pasado en la prestación de servicios sociales, mejorar la calidad de vida de las personas más vulnerables, que era uno de los compromisos también, de 17 a 34 millones, esas prestaciones que estamos haciendo y esas mejoras que estamos haciendo y planificando de servicios que son tan importantes.
1: Otra parte también es importante, ese tercer sector, ese sector del tejido asociativo, sociosanitario aquí en Fuerteventura, esas entidades que llevan colaborando años y que han tenido que asumir las riendas de las entidades, porque no les ha quedado otro remedio. Han llegado a tener que hacer una labor donde no llegaba la administración y ahora vemos como un concierto social, que es la forma de financiarlo y establecer esos fondos. Bueno, pues el primer concierto social que se ha hecho, creo que es en Canarias, se ha hecho aquí en Fuerteventura, pero es verdad que ahora mismo sigue adelante, se adjudicó una empresa. Esa empresa en principio no estaría acreditada. La otra entidad que se presentó, que era AFA, la Asociación Majorera, es verdad que reconoce que desde el inicio lo hizo bien, una confusión con los hombres y se quedó fuera del procedimiento. Eso es una cosa que está, pero hay que dirimir ahora, porque está en fiscalía por parte de Odesocan, qué pasa con esa adjudicación que en principio, bueno, pues sería destinada a entidades acreditadas por el Gobierno de Canarias. Finalmente, la Corporación Insular no lo ha hecho así, pero también justificando cómo ha sido la situación. Cuéntanos un poco la valoración. Nos hubiera gustado, le digo, porque nos hubiera gustado también que hubiera estado aquí el titular del área, Víctor Alonso. Le hemos invitado un montón de veces porque entendemos que es la persona que está, bueno, pues al día a día con los temas de asuntos sociales y bienestar social.
0: Bueno, nosotros, como bien sabes, no tenemos sino palabras de agradecimiento desde que llegué al tercer sector en la isla de Fuerteventura por el gran trabajo que hacen. De hecho, nosotros tenemos subvenciones por 2,5 millones a todas las asociaciones del tercer sector y que vamos a seguir manteniendo. Ahora incrementamos 1,5 millones porque estaban eso de 17 plazos. Ahora incrementamos 1,5 millones, tendremos que llevar. Yo espero que en el pleno de final de julio llevaremos una modificación con incorporación de remanentes por la flexibilización que ha hecho el Estado y nos permite utilizar remanentes, y uno de esos va a ser para el tercer sector. En eso, una de las demandas que efectivamente AFA nos decía es que, y todos nos dicen, y tienen razón, es que nosotros estamos prestando un servicio que tenía que prestar la administración y como no lo presta, pues nos hemos tenido que organizar y estaban haciendo y están haciendo un gran trabajo. AFA hace un gran trabajo en la isla de Fuerteventura, lleva años trabajando, no solo con los usuarios que tienen, sino con las personas cuidadoras de nuestra isla, que también las atienden ellos y le prestan atención. Nosotros el compromiso era, oiga, pues sacaremos un servicio de atención personalizado en el domicilio y eso es lo que intentamos. El compromiso era ese, sacarlo cuanto antes, un concierto social, 1,700,000 euros, que nosotros pues lo sacamos a licitación. Eso es un procedimiento extraordinario, no es en la mesa de contratación como cualquier otro contrato, es una comisión técnica de especialistas, quien no hay políticos sino técnicos los que hacen el procedimiento de adjudicación, porque tienen que ver que legalmente, igual que la mesa de contratación, pero aquí son especialistas, juristas, personal del servicio de bienestar social. Y efectivamente, cuando van a abrir los sobres, AFA comete un error y mete en el sobre uno la parte económica, es decir, no solo la memoria del proyecto que va a ser, sino la parte económica. Automáticamente queda descalificado, no se puede subsanar, reunir.

0: a los equipos para ver si se podía subsanar, si había alguna forma, no se puede subsanar, y habían adjudicado a la otra empresa que se había presentado, que es Mundo Nuevo. ¿Cuál es el problema? Y nosotros preguntamos y habíamos pedido informes al gobierno de Canarias, a la dirección general, pero no fueron contundentes, han sido ambiguos. Es decir, es verdad que te dice que AFA está acreditada y que Mundo Nuevo no está acreditada, pero está inscrita en el registro, y que no es lo mismo estar acreditada que estar inscrita en el registro. ¿Qué pasa? Que en la ley hay una disposición transitoria primera que dice que en tanto en cuanto no esté la regularización, la regulación del registro único de entidades, pues se sustituye ese artículo y puede ser también entidades acreditadas o entidades inscritas en el registro. Los servicios jurídicos del Cabildo y el equipo técnico, esa comisión técnica, decidió que al estar en la ley y al no ser revocada esa disposición transitoria, pues esa habilita a la a Mundo Nuevo, ¿no? A prestar el servicio. Yo, sinceramente, PIA es un procedimiento administrativo, pusieron una cautelarísima, una cautelar, el juzgado no se lo ha aceptado a AFA, nosotros continuamos con el procedimiento, es decir, se tiene que empezar a prestar el servicio.
1: ¿Qué plazos hay?
0: 120, son, la licitación es por 2 años, son 120 personas y que el servicio es totalmente gratuito, no pagan absolutamente
1: pero
0: nada.
1: Pero AFA tampoco, quiero decir que hasta ahora tampoco los usuarios pagaban.
0: Eran socios de AFA, tenían que ser socios de AFA o bueno, ellos son los que explican mejor porque yo no soy usuario, pero uh-huh. Eso lo pueden explicar ellos. Nosotros lo que sí tenemos claro, Pía, es que tenemos una lista tremenda de personas en sus casas que necesitan ser atendidas.
1: ¿Cuántas personas hay ahora mismo en
0: lista de
1: espera?
0: Hablan de más de 500 personas que tienen reconocido el grado de dependencia, que pueden ser atendidas en la isla de Fuerteventura. Y te decía antes que en servicios sociales estábamos a la cola de prestaciones sociales, y uno de los compromisos era mejorar esas prestaciones y servicios, no solo en infraestructura, sino la prestación de servicios que se hace en todo, en servicios de atención a adicciones, incluso ya el Ayuntamiento de Pájara nos ha cedido un espacio para poner servicios. Sabes que tenemos en Gran Tarajal, en Corralejo también hay algo de servicio, pero en Morrojable, para que los usuarios no vengan a Puerto del Rosario, tengan que coger la guagua, los usuarios de servicio de adicciones, el servicio del SIPA, pues estamos, y me parece que fueron al último pleno y al cual le estoy agradecida. A nosotros lo que nos interesa, sinceramente, y a mí como presidenta del Cabildo y al consejero Víctor Alonso y a todo el grupo de gobierno, es esa prestación de servicio, que la ciudadanía, que los usuarios de la isla de Fuerteventura tengan esta prestación, porque vivimos en una isla muy larga. No tenemos empresas privadas que las familias puedan contratar para prestarle el servicio a las familias y a esas personas usuarias. Y te lo digo con conocimiento de causa, porque sé lo que es tener una persona mayor, que gracias a que éramos 5 personas, 5, que somos hermanas y hermanos, en la prestación, el gobierno de Canarias te pone una persona 2 veces en semana, 1 o 2 horas, eso
1: es claramente insuficiente.
0: Es insuficiente, esa es la preocupación que nosotros realmente tenemos. Pero sí tengo claro, y de aquí tengo que decir a AFA, que no tenemos sino palabras de agradecimiento y de reconocer el gran trabajo y los grandes profesionales
1: que hace. Con este concepto social que sigue, ¿se pone en peligro la financiación para AFA?
0: No. AFA es una asociación, y ya tuvimos una reunión y van a poder prestar, seguir prestando
1: demanda.
0: servicio, demanda hay, prestan el servicio, lo único que tienen que justificar, como siempre han hecho en la prestación que ellos hacen, AFA, Somasame, Adivia, son muchas las asociaciones, y perdón que se me queden muchísimas atrás, pero son muchas las asociaciones que prestan un gran trabajo en la isla de Fuerteventura, hacen un gran labor.
1: Mundo Nuevo ha empezado también a prestar ese servicio ahora mismo.
0: Mundo Nuevo ya tenía, y nosotros tenemos personas, funcionarias del Cabildo, que van a hacer seguimiento de esa prestación que tiene que hacer Mundo Nuevo y que cumpla con el pliego de prescripciones que se ha aprobado y que ellos han presentado y que se ha exigido de la Consejería de Bienestar. Si no cumplen, pues se pondrá penalizaciones y se podrá rescindir el contrato. Pero eso tiene una persona en el Servicio de Bienestar Social que tiene que estar vigilante para que cumpla con esa prestación de servicio. Son 120 personas donde van a tener que ir especialistas a las casas a prestarles, y estamos hablando de especialistas, de trabajadora social, fisioterapeuta, psicólogo,
1: un equipo ya multidisciplinar para poder atender a la demanda,
0: para cuadrar a todas esas
1: tenemos
0: personas.
1: Que continuar, vamos un poquito lentas. Transporte era también una de las, mejorar la movilidad es otro de los compromisos que tenían ustedes, y estamos pendientes de la licitación de transporte que, presidenta, está tardando bastante llegar.
0: Trae cola toda la prestación de servicio, y sabe que la empresa también Alsa ha puesto un recurso a esa licitación, ponen recursos, es decir, las empresas, hay otra empresa también que puso recursos a la construcción de la residencia, a la licitación de la adjudicación de la residencia de Gran Tarajal. Bueno, y eso se tendrá que mirar y ver, pero nosotros seguimos con el procedimiento y no vamos a parar hasta adjudicar y que salga licitación y adjudicar. Tenemos que ir haciendo esa. Yo creo que esta semana ya la empresa, porque se ha tenido que ir ajustando, entrega, la consultora entrega definitivamente el pliego para mandarlo al ministerio. Llevamos esperando por la consultora con todas las modificaciones, pero como te decía, hemos pasado de un pliego de 4 millones a 6 millones de euros, y por ahí, por eso tuvimos que modificar prácticamente toda la documentación, porque claro, cuando empezó la gratuidad del transporte en 2023... ha aumentado muchísimo los usuarios que tenemos en la isla de Fuerteventura. Me parece que en enero eran más de 22.000 tarjetas nuevas. No de de incorporar o de
1: nuevos
0: usuarios, es decir, gente que no utilizaba el transporte y ahora lo empiezan a utilizar. No de renovación, iba a decir que se me fue la palabra, no de renovación de bonos, sino nuevos usuarios. Más de 22.000 personas están haciendo uso del transporte. Eso nos viene bien. Transporte sostenible, dejan el coche aparcado, una isla sostenible, pero hemos tenido que aumentar la frecuencia que presentábamos. Ya habíamos aumentado la frecuencia de las 6 y de las 7 que va a la zona norte, y ahora aumentábamos pues una línea express para la zona del Castillo, que al final hemos tenido que ampliar, y teníamos 5 paradas, pero hemos puesto más en Playa Blanca y Matorral, para coordinar con el Ayuntamiento de Puerto del Rosario pues toda esa problemática que tenía. Pues hemos llegado a acuerdo, oye, pues seguimos hasta que saquen ustedes a licitación, que se había caducado la línea 1 y no la podían prorrogar, pues hasta que saquen, nosotros continuaremos también con la línea de Playa Blanca y el Matorral, con lo cual el consejero Luis González sé que ha estado mirando las paradas y vemos que no se queda nadie en las paradas, ni del hospital, ni la parada de la rotonda, ni nada. La dificultad, cuando vengan cruceros, si vienen 5.000 cruceros y se ponen 200 personas, 300 personas, 400 personas, pues eso es insoportable, eso no lo puede sostener el Cabildo de Fuerteventura. Pero hemos renovado, la empresa ha renovado el 50% de la flota. De aquí sí hago un llamamiento, por favor, es dinero público, no es dinero del Cabildo.
1: Quería preguntarle también, estamos hablando de actos vandalizados, yo no sé, lo mismo las guaguas, tanto tiempo nos estamos quejando la ciudad ciudadanía por el mal estado de las guaguas, y cuando vienen también nuevas, pues no parece que no hay ningún impedimento para vandalizarlas, y también los puntos de recarga, quiero decir, yo no sé qué está pasando. ¿Está centrado en algún punto en concreto o es algo que se está extendiendo por toda la isla?
0: Yo lo único que pido, los nosotros lo estábamos ustedes diciendo cuando hablamos de, oye, las estaciones de guagua, las estaciones de guagua aquí en Puerto Rosario, las paradas preferentes, sobre todo los baños, porque no hay cámaras dentro de los baños, se han llevado hasta las llaves del agua. Se las han llevado. Es decir, han roto por destrozar. Y ahora ya veíamos, yo escuchando el vídeo de la chofer, se me caía el alma al suelo, porque es el material, es el instrumento con lo que ella trabaja. Y verla de esa manera, que las presentamos en noviembre, que son guaguas pues con mejor confort, que nos hemos preocupado de que la gente cuando viaja en la isla de Fuerteventura, el aire acondicionado, el confort, la marca que es, que sabemos que es buena marca. Y no voy a hacer aquí propaganda de ninguna marca, pero todos sabemos, nadie nos paga, pero es importante. Lo que sí hago es un llamamiento de, oiga, sabemos que hay que trabajar y mejorar y aumentar muchísimo las paradas de el transporte, pero lo estamos haciendo. Al Cabildo de Fuerteventura, la gratuidad del transporte sale como 9 millones de euros al Cabildo de Fuerteventura, porque el Estado nos da 2 y nos llega a final en diciembre o en enero. Prácticamente el Cabildo tiene que poner todo el dinero, los 9 millones prácticamente los pone el Cabildo de Fuerteventura. Por eso le pedíamos también al Ministerio de Transporte, oiga, tenga en cuenta la realidad de las islas, si estamos dando la gratuidad. Al Cabildo de Fuerteventura le sale 7 millones, es lo que estamos invirtiendo de más, aparte de toda la prestación, del aumento de frecuencia y de todo eso. En eso no entro, porque también
1: solo la gratuidad del
0: solo
1: transporte,
0: la gratuidad del no transporte es... son 9 millones de euros.
1: El Ministerio 2, el Cabildo de Fuerteventura 7. Y estamos destrozando las guaguas ahí, pues para
0: y,
1: que lo quiera.
0: Afortunadamente, con el cambio de alcaldía en el Ayuntamiento de Antigua, pues ya nos han autorizado la parada dentro de la zona industrial y ya estamos trabajando estamos trabajando en la obra para colocar las marquesinas. También tenemos...
1: ¿Dónde irán? ¿Dentro del polígono industrial?
0: Una parada dentro del polígono industrial frente a la zona de Lidl y Mercadona.
1: Los supermercados.
0: De los supermercados, que es donde tienen toda la zona de influencia, efectivamente, de la gente, que allí hay más tiendas, más negocios de la población. Y simplemente tenemos a licitación más de 300.000 euros que sacamos a licitación. Ya sacamos a licitación, está en contratación, para mejorar las marquesinas. Estamos poniendo luces, estamos arreglando marquesinas, pero para poner esas marquesinas que faltaban, pues también las tenemos en licitación y demás.
1: Presidenta, vivienda. Ahí parece que, por parte de la oposición, parece que vienen las críticas diciendo que falta liderazgo por parte del Cabildo de Fuerteventura a la hora de promover vivienda en la isla, teniendo claro que es una de las demandas más acuciantes de la población.
0: Y teniendo claro que nosotros hemos podido trabajar en los dos últimos años, es decir, porque no teníamos esas competencias, ya se demostró, y lo dijo el propio presidente cuando fuimos a hacer valoración del FEDECAN, que no podíamos utilizar el FEDECAN en el Cabildo de Fuerteventura para vivienda, que lo que hemos utilizado ha sido con fondos propios del Cabildo y no con el FEDECAN. Cuando se modifique el FEDECAN, que está a punto de firmarse la nueva convenio con el FEDECAN, pues podremos utilizar fondos FEDECAN para la vivienda. Lo que también se ha comprobado es que después de muchos años, estaba Paulino de presidente, nosotros no hablamos de informes, de estudios, de poner suelo a disposición, porque ese trabajo ya se había hecho. Nosotros estamos hablando que ya estamos construyendo licitado a través del ICABI, 176 viviendas. La última vez que se hizo, construyeron viviendas aquí, fueron 40 viviendas y se adjudicaron en Gran Tarajal. Estamos hablando de 176 viviendas que seguiremos trabajando en construir más viviendas en la isla de Fuerteventura, pero también rehabilitación de vivienda, que es fundamental. Y todos teníamos el compromiso con las 90, 91, con zonas del Cotillo, de Corralejo, y vemos cómo está quedando, no solo la rehabilitación de la vivienda, uh-huh, sino del entorno urbano, que beneficia a esas personas que viven en esa zona. Estamos hablando de una planificación de más de 53 millones de euros, También en el pleno del viernes poníamos partida presupuestaria para todos esos proyectos de vivienda, la parte que le corresponde al Cabildo de Fuerteventura, porque ahí ponen los ayuntamientos el suelo, el Cabildo, y a veces ponen partida presupuestaria, dependiendo de qué convenio es. El Cabildo pone dinero, el Gobierno de Canarias pone dinero y el Estado también pone dinero. Trabajo coordinado, que es como decía al principio, institucional y lealtad, y con el respeto y lealtad para todo el tema de la vivienda. Y tenemos ya un estudio de todas las infraestructuras que se quedaron a medio construir, la situación jurídica en la que está. Hoy tenemos videoconferencia con el Gobierno de Canarias, pero nos tendremos que sentar con el consejero Pablo y la directora del Instituto Canario de la Vivienda para ver si alguna de esas infraestructuras se pueden adquirir para construir vivienda y así no consumir más suelo.
1: Estamos hablando de mamotretos.
0: Los mamotretos, las cascarones, todo eso. Uh-huh. Pues todo. El ordenación del territorio, la directora insular.
1: ¿Cuántas infraestructuras hay así?
0: Es que
1: en ese
0: son
1: estudio?
0: Varias, porque depende de los ayuntamientos. Se ha sentado con cada una de las oficinas técnicas de los ayuntamientos para ver esas infraestructuras. Lo presentaremos, lo miraremos. Uh-huh. Es decir, cuando me siente con el Gobierno de Canarias, diremos, oye, estas son las infraestructuras que se han quedado a medio construir. Nos reuniremos con los propietarios, el Saré también tiene propiedad, y veremos la situación.
1: La salida, ¿no?
0: La salida, si podemos utilizar. Sé que en Pájara, el edificio de Pájara, que son 48 viviendas, ese ya está Visocan trabajando. Estamos pendientes de que el Ayuntamiento de Pájara, que estaba dándole prioridad también y trabajando en ello, el teniente alcalde y concejal de urbanismo, Alexis Alonso, trabajando en esa planificación. Es decir, no hemos parado porque para construir una vivienda no se hace de un día para otro. Cuando ellos están diciendo que pongamos suelo, nosotros ya estamos construyendo vivienda. Así que la oposición es normal que haga esa gestión.
1: Lola,
0: pero
1: estamos hablando de una isla que está experimentando en los últimos años un crecimiento poblacional. Yo creo que sin precedentes. Se está multiplicando de una forma muy, muy intensa la llegada de personas que deciden residir en Fuerteventura. Y decía usted hace aproximadamente un año que hay que poner límites. ¿Qué pasos se están dando?
0: Vamos
1: y qué límites se pueden poner?
0: Nosotros estamos trabajando efectivamente con los y me decía el concejal precisamente ayer que inaugurábamos un paseo marítimo y la plaza Don Carlos. Me decía que incluso en el plan general de Pájara van a reducir muchísimo, no me acuerdo ahora la cifra, pues ese crecimiento que tenía para plazas turísticas, y es bueno, porque hay que crecer de forma ordenada. Fíjate, nosotros estamos en 130.000 habitantes, pero la población flotante cada día que tiene Fuerteventura llega a los 185.000 habitantes. Eso es lo que tenemos que soportar para todas las infraestructuras básicas que necesita la isla. Temas de seguridad, que también hemos hablado, los ayuntamientos se han coordinado, ha aumentado las plazas de policías locales, pero no es suficiente. Hay informes que hablan en el año 2023, lo que nosotros decíamos, 63 en el 2023, y hemos aumentado 63 guardias civiles, la necesidad de 63 guardias civiles en la isla de Fuerteventura. Nosotros decimos faltan 100 efectivos para la seguridad. Nos hemos reunido en estos 3 años con la consejera Nieves Lady para la Policía Canaria para esa seguridad. Infraestructuras sanitarias que vemos que están caminando, el helicóptero. Algunos se reían de que nosotros lucháramos por un helicóptero en Fuerteventura. Hay que mirar los datos del uso de la gestión
1: sur,
0: que ha hecho,
1: ¿no? Por lo
0: que
1: visto,
0: ha hecho
1: el
0: helicóptero en toda la isla cuando hay un accidente, cuando hay un infartado. El mismo día que se implantaba el helicóptero en la isla de Fuerteventura, un infartado en Morrojable, que uh-huh. lo traía rápidamente, y el tiempo ese de que se le resta o el tiempo que gana en trasladar a una persona uh-huh. es el que le puede salvar la vida. Pues eso, la ejecución ya adjudicado y se firmó el acta de replanteo del centro de salud de Corralejo 2. Estamos hablando de la ampliación a 24 horas el servicio de urgencias en Antigua. Los consultorios bueno, la redacción del proyecto ya se adjudicó, uh-huh, del CAE, del CAE de La Lajita, que eso es una demanda histórica en infraestructura.
1: Presidenta, ¿qué queda por hacer? Queda un año todavía de legislatura.
0: Bueno, terminar con toda la planificación en cuanto a vivienda, en cuanto a agua, seguir apostando por todo lo que es la planta de residuos. Son 17, hoy llevábamos de 14, pasa a casi 17 millones el convenio que tenemos que hacer con el gobierno de Canarias precisamente por los costes. Lo llevábamos hoy al Consejo de Gobierno. Hemos mejorado el complejo ambiental de Zurita, tenemos la adecuación del complejo que empezará en breve, son 3 millones de euros, ayudas a autónomos y pymes, al sector primario, diversificación de la economía, son muchas cosas. Date cuenta que teníamos un dato aquí de en las carreteras, hemos mejorado 120 kilómetros de asfaltado que hemos realizado, la travesía de las Ares empezará, son casi 4 millones, también pasamos por el pleno la expropiación. Mejorar en los servicios sanitarios, en esa planificación de 54 millones de euros que tenemos. También, como decía, en planes de empleo, más casi 700 personas en estos tres años con planes de empleo propio. Hemos hablado de las empresas, al tejido empresarial, 8,6 millones para fomento a la contratación, para fomento a emprendimiento nuevo. Los eSports para los deportes, hablamos de 6 millones de euros entre el 26 y el 27 porque hemos aumentado las partidas presupuestarias. Es decir,
1: bueno,
0: se ha hecho.
1: Interpelaba en la sesión plenaria del pasado viernes la consejera Águeda Montelongo y esto contestaba la presidenta del Cabildo de Fuerteventura. Tiene aquí todos los datos.
0: Todo.
1: Ha sido
0: un trabajo.
1: Una entrevista. Bueno, hemos podido hacer preguntas también, pero lo tiene todo anotado porque respondía a esa interpelación la presidenta del Cabildo. Queríamos agradecerle, Lola, por estar con nosotros aquí en Radio Insular, en la Voz de Fuerteventura y darnos cuenta, bueno, de este balance, pero además siempre abierta a las preguntas que solemos plantear sin ningún problema.
0: Claro, es que nosotros tenemos que dar la máxima transparencia, Pía, y te agradezco que me preguntes con claridad todas las dudas que tiene, todas las dudas que tiene la población para nosotros aclararlo, porque lo único que hacemos y que hemos querido, y yo como presidente de este grupo de gobierno, pero yo como presidenta, es trabajar. Me dieron la oportunidad de trabajar por esta isla y algunas veces, como digo yo, nos estamos dejando el alma trabajando y estando en cada uno de los rincones de nuestra isla para poder estar con la ciudadanía, con la gente.
1: Decía a inicios de legislatura que con los problemas del agua, con esas lágrimas que caían, que pensó en dimitir. Entiendo que a estas alturas no, y supongo que estará pensando también en repetir.
0: Bueno, yo voy a presentar candidatura eso lo elige la militancia de Asamblea Majorera Coalición Canaria, y yo voy a presentar la candidatura porque tengo que terminar todos esos proyectos que hemos empezado en esta legislatura. Es decir, estoy ilusionada, hay mucho para hacer en el agua, en servicios sociales, en todo, pero con los objetivos que yo me planteaba, en cuatro años es imposible, la residencia de mayores es imposible que esté funcionando dentro de un año, ojalá, pero estará a puntito, pero quiero eso, pues todas esas obras dejarlas terminadas, y estamos pendientes no solo de esto, sino poder empezar con infraestructuras deportivas que son muy necesarias en la isla, porque queremos que nuestra gente también tenga una vida saludable, y que mejor que hacerlo practicando deporte.
1: Lo dejamos para una próxima entrevista. Gracias, Lola García. Buen día. Gracias.
0: Buen día, muchas gracias.
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Muy buenos días, 14 minutitos que pasan ya de las 10 de esta mañana. Ya estamos por aquí para acompañarte, lo hacemos en la mañana extra, contigo hasta la 1 de la tarde. Despedimos a la compañera Pía Peña Garicano, la voz de Fuerteventura, asuntos de actualidad, de interés, entrevistas hoy con la presidenta del Cabildo de la isla, Lola García. Seguimos adelante, no nos olvidamos de la actualidad, seguiremos repasándola según llega a nuestra redacción los asuntos más importantes. La agenda de ocio, de cultura, las fiestas, la música, tus mensajes. Te invito a que sigas con nosotros, a que continúes disfrutando de la radio en esta mañana. El saludo de todo el equipo que hace el programa y el saludo de quien está por aquí acompañándote. Siempre es un auténtico placer, también en verano, Carolina Llorente.

0: Así hemos arrancado hoy esta mañana extra. Estamos en el último día del mes de junio, día 30, martes. Y suena Mikey Tower, una de esas canciones que ayer me pedían y se nos quedó atrás porque no nos dio tiempo. Así que hoy la tienes sonando de las primeras. Si quieres hacer una sugerencia musical, pedirnos una canción, 628-92-9267.
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0: Nos marca el calendario que en este día 30 celebramos el Día Internacional de los Asteroides. Cuerpos rocosos que orbitan cerca de la Tierra, catalogados como fenómenos meteorológicos que representan un peligro latente y de grandes proporciones de acuerdo a su tamaño, dimensión, magnitud de impacto al hacer contacto con la atmósfera. Esta temática constituye un elemento de primer orden a tratar en la seguridad de las naciones, dado el riesgo devastador que puede generar este fenómeno y las consecuencias catastróficas sobre la Tierra. Es por ello que el 30 de junio se celebra oficialmente este Día Internacional de los Asteroides, para promover la toma de conciencia en la humanidad sobre esta temática.
2: En diciembre del 2016, las Naciones Unidas proclamaron el último día de junio como el Día Internacional de los Asteroides, para sensibilizar al público acerca de los peligros de impacto de estos cuerpos del espacio. En esta fecha del 30 de junio, se celebra el aniversario del mayor impacto de la historia, sucedido en los tiempos modernos, la entrada en la atmósfera de un meteoro. Se cree que un pedazo de cometa o un asteroide pequeño, que explotó sobre la región de Tunguska, en Siberia, en el año 1908, y tenía un tamaño estimado de unos 40 metros. A pesar de este pequeño tamaño, la explosión devastó una zona deshabitada del tamaño de una gran ciudad metropolitana moderna. Asteroides y otros objetos cercanos a la Tierra, básicamente cualquier cosa cuya órbita lo acerque a la Tierra, impactan con nuestro planeta todos los días. La mayoría de ellos son más pequeños que las partículas de polvo o que un grano de arena, y se queman en la atmósfera sin causar daño, provocando un destello cuando los vemos por la noche. También caen de día, pero no son visibles. A estos fenómenos los llamamos popularmente estrellas fugaces. Sin embargo, los más grandes, tales como el de Tunguska o el objeto de 20 metros de diámetro que explotó por encima de Chelyabinsk en Rusia el 15 de febrero del 2013, con la potencia de entre 20 y 30 veces la energía de la bomba atómica de Hiroshima. Estos objetos pueden poner en peligro vidas humanas y provocar gran número de daños. Y no es que haya aumentado el número de impactos de asteroides en los últimos tiempos. Lo que ha aumentado es la posibilidad de causar daños, porque la humanidad se ha multiplicado tanto en número como en extensión. A principios de siglo, cuando se produjo el evento de Tunguska, la población humana se estimaba en unos 1.650 millones de habitantes, y solo unas pocas ciudades en la Tierra superaban el millón de habitantes. En 2016 se ha superado los 7.400 millones de humanos y existen más de 100 aglomeraciones urbanas que superan los 4 millones de habitantes, cubriendo cientos de miles de kilómetros cuadrados, a los que hay que sumar millones de kilómetros cuadrados de infraestructuras como vías de comunicación, puertos, industrias y campos de cultivo intensivo. Por todo ello, con el Día Internacional de los Asteroides intenta aumentar la concienciación pública sobre el peligro real del impacto de estos cuerpos e informar sobre las medidas que se deben tomar a nivel mundial en caso de una amenaza creíble de un objeto en rumbo de colisión con la Tierra.
0: Un día a tener en cuenta, hoy es el Día Internacional de los Asteroides. También celebramos el Día de las Redes Sociales. Sí, es hoy 30 de junio. El objetivo es que conozcas esta herramienta que permite a la población mundial una mayor y mejor comunicación, así como un medio para mantenernos informados utilizando una plataforma globalizada como es Internet. Las redes sociales son esas estructuras que crean en Internet y que conectan a personas con intereses similares. Redes sociales que permiten que se crean vínculos de una manera rápida y efectiva, donde la distancia no es un obstáculo para las relaciones personales o laborales para que se lleven a cabo. Un contacto que ocurre de forma virtual a través de aplicaciones y sitios web y que permite el intercambio entre individuos, organizaciones o bien empresas. Tiene su origen en el año 2010, gracias a una iniciativa del portal de noticias y tecnología Mashable, cuyo fundador es Peter Cashmore, quien así lo hizo saber a raíz del tremendo auge en estos últimos años que ha tenido las plataformas y por eso creó este Día de las Redes Sociales. Reconocimiento empresario, este reconocido empresario consideró necesario dedicar un día para festejar un medio de comunicación que ha transformado en herramienta mundial a millones de personas para mantenerlas informadas, rápida, veraz, además de ser un medio importante de entretenimiento y todo esto mediante el uso de Internet.

Seguro que conoces redes sociales, seguro que eres usuario de algunas de ellas. Por ejemplo, te hablo del Facebook, considerada como la plataforma más grande del mundo, usada en todo el mundo. Y esto se debe a que a través de ella las personas pueden encontrar todo lo que necesitan. También está Instagram, que ha logrado posicionarse con más fuerza en los últimos años y que resulta muy fácil y práctica para los usuarios. También tenemos el YouTube, excelente para todo tipo de contenido audiovisual, además de ser una herramienta muy rentable que ayuda a miles de personas en todo el mundo a generar grandes ingresos de dinero. Tenemos Twitter, X, red social que se utiliza para informar y para dar opiniones, y otras tantas. Hoy lo festejamos, hoy hablamos del Día de las Redes Sociales. Vamos con otros asuntos, efemérides que hoy también queremos compartir contigo. Un día como este, nos vamos al año 1956, un choque entre aviones sobre el Gran Cañón en Arizona, en los Estados Unidos, un Super Constellation y un DC-7 chocaban, morían en este accidente 128 personas, todos los ocupantes de ambos aviones. Ocurría un día como hoy, de 1956. Y un día como este, en el 73, ocurre un eclipse total de sol de larga duración. Fueron más de 7 minutos. Fue en África. Hecho aprovechado para un prototipo de avión supersónico Concorde para que siguiera la zona de sombra, volando durante 73 minutos, sirviendo para la observación científica. Ocurrió un día como hoy, de 1973. Y si nos vamos a efemérides musicales,

además de cantante, también es bailarina, modelo, perteneció a la banda Girls Aloud. Hoy cumple 43 años Cheryl Cole.

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1: Ya sabes que en nuestras redes sociales, también en la web de la emisora, encuentras información, las últimas horas que vamos compartiendo contigo. Por ejemplo, en cuanto al FEN, que ya queda muy poquito, se nos acerca el fin de semana y con ello este festival que nos lleva a la playa de la Concha en El Cotillo, 3, 4 de julio, 20 edición, y ya tenemos los horarios de cada una de las actuaciones, tanto el viernes como el sábado. A las 8 menos cuarto arrancará Marta Umpierres el viernes, y así en adelante con el resto de artistas el viernes cierras Corso. Para el sábado, Arife abre los conciertos también a las 8 menos cuarto, para terminar con Antonio Carmona y Pongo. Tienes todos los horarios, todos los detalles en nuestras redes sociales, que siempre ahí te informan de todo lo que sucede y te interesa de nuestra isla. Y también queda poco para el Campeonato Mundial de Windsurfing y Wakeboard, y que se han iniciado los trámites para declarar el campeonato en fiesta de interés turístico en tres niveles: canario, estatal e internacional. Y Canarias se prepara para la primera regulación de camping y acampadas en su historia. ¿Qué cambia? ¿Y por qué importa tanto para Fuerteventura? Todos los detalles en la noticia de nuestra web. La ilustradora majorera Moño firma el cartel de lo que será la próxima Feria del Libro de Fuerteventura bajo el lema Leer Abre Fronteras, una feria que se va a celebrar del 15 al 18 de octubre, inspirada en el lema Leer Abre Fronteras, que evoca la capacidad de la literatura para transportarnos a otros mundos. La feria, organizada por el Centro Bibliotecario Insular, se consolida como uno de los principales encuentros culturales de la isla. También te hablamos en nuestras redes sociales que han sido confirmados los primeros casos de leishmaniosis autóctona en perros de Canarias, una enfermedad mortal que también puede incluso afectar a las personas. Si quieres conocer todos los detalles, está en las redes sociales y en la web de la radio.
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1: Nuestro territorio canario ha temblado. Se ha sentido en muchos puntos de nuestro archipiélago canario. Un seísmo magnitud 3,9 que ha sacudido las aguas al este de Gran Canaria, por la zona sur de Fuerteventura. El Instituto Geográfico Nacional ha registrado este movimiento sísmico. Ha sido a las 12:30 de esta madrugada, con epicentro a 16 kilómetros de profundidad y una intensidad máxima de grado 3, considerada débil y sin capacidad para provocar daños materiales.

definen como débil y que, si bien resulta perceptible por parte de la población, habitualmente no genera daños en infraestructuras ni en edificaciones. No obstante, la hora en la que se produjo, en plena madrugada, hizo que muchos residentes lo notaran con mayor claridad al encontrarse en reposo. Entre las zonas donde el movimiento sísmico se dejó sentir con mayor presencia está el municipio de Telde, donde los vecinos de barrios como Las Huesas, Las Remudas o San Antonio reportaron haber recibido el temblor. La proximidad geográfica de este municipio al epicentro, localizado en aguas del este de la isla de Gran Canaria, explica que fuera uno de los puntos con mayor percepción de este fenómeno. Pero también se registró en otros puntos, en Las Palmas de Gran Canaria, en la capital del archipiélago de la provincia, en Ginamar, en Tamaraceite, en Ingenio, Santa Brígida. La amplia dispersión geográfica de los puntos donde se percibió el temblor refleja la intensidad relativa de este movimiento y las condiciones geográficas del subsuelo canario. Un temblor que llegó también hasta Fuerteventura. Especialmente llamativa resulta la percepción de este seísmo en la isla de Fuerteventura, donde varios municipios como Antigua, Tuineje y Pájara, que es el municipio que estuvo más cercano al epicentro del seísmo, registraron temblores. La transmisión del movimiento a través del fondo marino hasta alcanzar la isla del archipiélago subraya la relevancia del evento, aunque las autoridades no han informado de ningún tipo de daño material ni personal como consecuencia del mismo. Las Islas Canarias se encuentran, ya saben ustedes, en una zona de actividad sísmica y volcánica moderada, por lo que el IGN mantiene una red de vigilancia permanente para el seguimiento de este tipo de fenómenos. Por el momento, este es el que hemos sentido de forma más contundente desde hace ya algún tiempo, 3,9, y ocurría en la madrugada de ayer a las 2:30, horario canario. Tienes la imagen para que puedas localizarlo en nuestra página web y redes sociales.

Y otras informaciones que nos llevan ahora una vez más hasta Venezuela. Ascienden a 18 los españoles fallecidos por los terremotos en Venezuela. El ministro de Asuntos Exteriores, Unión Europea y Cooperación ha elevado a 18 la cifra de españoles fallecidos en los terremotos que azotaron Venezuela la semana pasada, y el número de compatriotas desaparecidos también ha ascendido a 144. Han informado de que son 12 los españoles localizados bajo los escombros, según la actualización de las cifras. El último balance oficial ofrecido por Exteriores señalaba que eran 17 el número de españoles muertos en la catástrofe y 138 las personas desaparecidas, un dato que se ha actualizado en las últimas horas.

Por otro lado, el Ejecutivo coordina con las entidades canarias y las oficinas descentralizadas en el país la atención urgente en las zonas más afectadas, especialmente en La Guaira, Caracas y Miranda. El Gobierno de Canarias trabaja ya en un plan de actuación para los próximos 3 meses con el objetivo de responder a las necesidades básicas de los canarios y canarias, sus descendientes y la población afectada por estos terremotos de Venezuela. El viceconsejero de Acción Exterior, José Luis Perestelo, y el director general de Emigración del Gobierno canario, José Telles, mantuvieron un encuentro con las entidades canarias en el país y con los responsables de las oficinas descentralizadas para analizar las necesidades más urgentes detectadas sobre el terreno, especialmente en los estados más afectados, que son Miranda, Caracas y sobre todo La Guaira. El Ejecutivo Autonómico ha acordado convertir la sede de la Delegación del Gobierno de Canarias en Venezuela en el centro logístico de referencia para canalizar las ayudas y donaciones que reciban las entidades canarias, con las que se mantendrá una cooperación permanente. El director general de Emigración subrayó que la prioridad del Gobierno canario es el traslado de nuestra gente en Venezuela con una respuesta útil, coordinada y sostenida en el tiempo.

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Versión que se han hecho los chicos de Nuevo Clan de este tema, Por un pendejo no se llora. 10:48 a.m. Saludos para ti, que te acabas de incorporar. Saludos a los oyentes que ya estaban con nosotros.

WhatsApp de la radio que está muy activo. Un montón de sugerencias, propuestas, saludos. Nos cuentan cositas. Oyentes habituales que cada día nos saludan. Ahí tenemos siempre a Felipa, a Tina, a Lidia, que nos da los buenos días para todos. 628-92-92-67. Voy recogiendo cada una de las propuestas musicales también que nos van haciendo. Tomo nota y van sonando poquito a poco. Me están preguntando por fiestas. Luego las repasamos en un poquito, será en la siguiente hora. De todos modos, ya sabes que tienes el apartado de eventos, de agenda, en nuestra página web. ¿Que te interesa uno en concreto? Pues lo buscas. Si no es por temática, lo puedes buscar directamente por el evento que tú quieras. ¿Que quieres las fiestas de las playitas, por ejemplo? Pues vas directamente al buscador Lupita y pones las playitas y ahí te llevan al cartel de la fiesta. ¿Que quieres otro evento? Pues también es una manera muy fácil de localizar el evento que buscas, que quieres. ¿Que lo quieres para el fin de semana? Tenemos una pestañita, clica fin de semana y te cuenta todo lo que hay. ¿Que quieres conferencias, cine, de deporte, de exposiciones? Luego repasamos los eventos que tenemos para estos días en la isla. Ahora vamos con otra de esas canciones que piden nuestros oyentes. Aquí suena de todo, ¿eh? Tanto nos piden una canción muy moderna, como a veces nos proponen recordar, buscar en el baúl de los recuerdos. Aquí vale todo.

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19: Tiempo de información, tiempo de contarte temas importantes destacados de las últimas horas para Fuerteventura y para Canarias. El Patronato Insular de Turismo aprobó en sesión extraordinaria presentar la candidatura del Fuerteventura Windsurf and Wild World Cup ante el Gobierno de Canarias, el Estado español y el organismo internacional competente, lo que supone el máximo reconocimiento posible para un evento de estas características en nuestro país. Se han iniciado los trámites para declarar el Campeonato Mundial de Windsurfing y Wild Foil fiesta de interés turístico en estos tres niveles. La decisión sitúa a este campeonato ante la posibilidad de obtener el reconocimiento más amplio al que pueda aspirar un evento de estas características dentro del territorio español. Presentar la candidatura de forma simultánea a los tres niveles administrativos, autonómico, estatal e internacional, implica un respaldo institucional sin precedente para una competición que lleva décadas consolidándose en la isla majorera. Canarias presenta la primera regulación de camping y acampadas de su historia. ¿Qué cambia y por qué es importante para la isla? El Gobierno de Canarias ultima esta norma que regulará por primera vez los camping y las zonas de acampada en nuestro archipiélago. El turismo al aire libre de Canarias está a punto de salir del limbo legal en el que ha vivido durante las últimas tres décadas. El Gobierno autonómico ultima el reglamento de los establecimientos turísticos de alojamiento al aire libre, una norma que regulará por primera vez los camping, zonas de acampada y las áreas para autocaravanas en el archipiélago. La iniciativa, impulsada por la Consejería de Turismo y Empleo, que dirige Jessica de León, ha generado expectación en el sector y respaldo político también en Fuerteventura, donde el Partido Popular de la isla ha pedido al Ayuntamiento de Puerto del Rosario que empiece a preparar el terreno antes de que la norma entre en vigor. La concejala de Fuerteventura Avanza critica el rechazo del grupo de gobierno a dos mociones presentadas en el pleno del lunes. Una para proteger a los menores del deporte frente a conductas discriminatorias y otra para dotar a Puerto del Rosario de una infraestructura básica para autocaravanas y camper. Erika Ania ha dicho que predican inclusión, pero votan en contra de las medidas para hacerla realidad. David de Vera anuncia otros 9 millones más para obras y el desbloqueo de la ciudad del carnaval. El Ayuntamiento capitalino presenta una modificación de crédito para finalizar importantes proyectos en la capital. Llevaron al pleno de este lunes una modificación de crédito de casi 9 millones de euros y que permite financiar actuaciones como la futura ciudad del carnaval en el Parque La Gavia de los Hormigas y la ejecución completa del Parque Rosa Vila, dotado de 1,4 millones, además de otras iniciativas, como por ejemplo operación y aprobación reciente del Plan Plurianual, donde la Corporación Capitalina suma más de 18,5 millones al capítulo de inversiones. Vecinos de Morrojable denuncian años de ruido, peleas y consumo de drogas en el entorno del centro comercial Cosmos. La comunidad de propietarios del edificio Esmeralda reclama medidas urgentes contra el ocio nocturno en esta zona. Los vecinos del sur de Fuerteventura, vecinos de Solana Matorral, han decidido dar el paso de dirigirse a la prensa para denunciar la situación que aseguran viven padeciendo desde hace años en el entorno del centro comercial Cosmos, uno de los principales focos de ocio nocturno en el sur de Fuerteventura. Extremadura. En un escrito remitido a los medios, la comunidad de propietarios del edificio Esmeralda, situado en la calle Ventejuín, describe noches marcadas por ruidos en discotecas, griterío de clientes ebrios, peleas a altas horas y un consumo de drogas que, sostienen, se produce de forma habitual en la zona. Y un seísmo de magnitud 3,9 sacude las aguas del este de Gran Canaria y se siente en decenas de localidades de la isla y también en Fuerteventura. El Instituto Geográfico Nacional registró este movimiento sísmico a las 12:30 de esta madrugada, epicentro a 16 kilómetros de profundidad, de una intensidad máxima de grado 3, considerada débil y sin capacidad para provocar daños materiales. Son asuntos en la actualidad, noticias que puedes ampliar en nuestra página web y redes sociales. Cuando sean las 12 del mediodía tendremos nuevo tiempo para el boletín informativo.
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19: Y después de las noticias abrimos en nueva hora la segunda que compartimos en la radio en esta mañana extra este verano, último día del mes. 11:05 minutos y siguen sonando tus canciones favoritas.

0: El Ayuntamiento de Puerto del Rosario ha presentado Galia. Es una herramienta digital que permite mejorar el control, mantenimiento y planificación de la red de alcantarillado y depuración del municipio. La plataforma facilita la gestión de incidencias en tiempo real, el análisis de datos y la planificación de actuaciones para seguir modernizando una de las infraestructuras más importantes de la capital. Decía el concejal de Servicios Sociales, David de León, lo que queremos es ir mejorando el saneamiento de Puerto del Rosario. Así se presentaba ayer esta herramienta llamada Galia.
1: Nueva aplicación Galia que está vinculada al sistema de gestión de la depuración de aguas del Ayuntamiento de Puerto Rosario, como también de las estaciones y las redes de impulsión y de saneamiento. Y con esta nueva licitación no solo se proponían diferentes mejoras, sino también agradecemos a la empresa adjudicataria, en su representación Nati, de Canaragua, que todas aquellas propuestas de mejoras y que una de ellas hoy se presentan como esta solución integral para la gestión de los residuos y de las aguas de depuradas y saneamiento del municipio.
2: Esto es una apuesta de Canaragua para la digitalización y poner toda la nueva tecnología de la que disponemos a servicio, y hasta al servicio del Ayuntamiento de Puerto, que le va a permitir unas mejoras, un control y una planificación a futuro, además con presupuesto y con todas las actuaciones que tal. Tenemos todo el apoyo por parte del Ayuntamiento de Puerto para estas gestiones, con lo cual, pues estamos la verdad que encantadas de poder presentarles esta herramienta.
3: Esta herramienta tiene varias funciones principales: el mantenimiento, es decir, todo lo que son la limpieza, las inspecciones, la vigilancia, la conservación del estado del alcantarillado, trabajos en campo, es decir, aquella captura de fotos, vídeos, reportajes de incidencias, digitalización de nuevos elementos que puedan aparecer, planificación, es decir, identifica también elementos críticos, y se recomienda también mediante esta herramienta la frecuencia de mantenimiento, es decir, existen determinadas zonas de Puerto Rosario, del municipio, en la cual habrá que comenzar a trabajar en un programa plurianual en el cual, pues, lo que queremos es ir mejorando el saneamiento de Puerto Rosario. Se está trabajando junto al Gobierno de Canarias, al Cabildo de Fuerteventura, en un depósito de laminador que ya se encuentra en obras. Además, ya se desde que termine estas obras del depósito de la menor, se comenzará con la ampliación de la depuradora de Puerto Rosario, la cual, dobla la cantidad de aguas residuales que van a entrar y, por lo tanto, soluciona en gran parte el grave problema que estamos teniendo en la depuradora actualmente nueva.
0: Una herramienta que se llama Galia Digital, que permite esa mejora, control, mantenimiento y planificación de la red de alcantarillado y depuración de Puerto del Rosario. Tienes la información y todos los detalles en nuestras redes sociales. Asuntos de interés de actualidad que también compartimos en la web de la emisora. Una web que tiene las noticias al día. Tiene la información clasificada por municipios. Si te interesa, por ejemplo, la información de Puerto del Rosario, clica en esa pestañita y te lleva directamente a la información de este municipio. ¿Que quieres conocer la información de Pájara? Pues lo mismo. ¿Que te interesa la información deportiva? Pues también tenemos la pestaña para el deporte o la cultura. Un apartado igualmente para los podcast y los vídeos que emitimos en la radio.

0: Seguimos en el municipio de Puerto del Rosario. Pasaba por estos micrófonos en el día de ayer para comenzar la semana el alcalde de Puerto del Rosario, David Vera. Hablaba de diferentes asuntos de actualidad de nuestro municipio, pero más de 50 minutos aclarando asuntos de la capital, asuntos como por ejemplo este.
1: Pero lo vemos en todos los ámbitos, no solo en el ámbito político, en cualquier tipo de manifestación que se realice, pues bueno. Siempre hay esas opiniones, que opiniones son libres, pero no la capacidad de juzgar sin conocer realmente el trasfondo de todo. Y realmente hay algunos comentarios que son bastante incisivos y bastante dañinos a la hora de lo que buscan realmente es esa confrontación, más que realmente expresar una opinión. Porque realmente si vamos a expresar una opinión, lo hablamos con respeto y lo hacemos también con algún tipo de criterio, no con esa forma ofensiva, pero que no solo lo vinculo a este caso, sino de forma general, pues es lo que vemos en redes, y más si uno es político, ya no le digo nada cómo son esos comentarios.
2: Hay que hacer un ejercicio de vez en cuando de salirse para preservar esa salud mental tan importante y que está tan tocada últimamente.
1: Hay que tener claro que lo importante es seguir trabajando, intentando mantener ese criterio, y ahora sí hablo ya de una vertiente más política y siendo consciente de que uno llega a política no para contentar a todo el mundo, sino realmente por mantener un servicio público y un criterio que es el que hemos marcado desde el principio de legislatura.
0: Una entrevista al alcalde de Puerto del Rosario que puedes escuchar completa, está en las redes sociales de nuestra emisora. Hoy también ha pasado por nuestros estudios la presidenta del Cabildo de Fuerteventura, Lola García, haciendo balance de su gestión al frente del Cabildo Insular. Abordaba diferentes asuntos, vivienda, infraestructuras, aguas.
3: Para mucha gente ha puesto piscinas y eso se nota. Particulares. Y eso lo nota, pero efectivamente el cambio que hemos tenido en la planificación hidrológica de Fuerteventura, terminamos el tercer ciclo, porque dicen, no, es que no tienen planificación. No, sí tenemos planificación, porque estamos obligados por Europa a tener esa planificación. Tenemos aprobado el tercer ciclo del plan hidrológico de Fuerteventura, donde no solo se contemplan, y ahí también estamos trabajando, Pía, no solo se contempla el agua de abastecimiento humano, sino todo lo que es la depuración de agua y reutilización de agua. Es decir, estamos trabajando también, y los ayuntamientos, porque eso le corresponde a los ayuntamientos, pero sí la planificación al Consejo Insular de Aguas y coordinar todo el saneamiento y la depuración. Hemos visto que el gobierno de Canarias, afortunadamente, pues la depuradora, una de plantas depuradoras, ampliar para Puerto del Rosario, una nueva en Puerto del Rosario, la de La Lajita en el municipio de Pájara, en La Oliva también están trabajando, no solo de la depuración, sino en el saneamiento. Es decir, yo creo que las administraciones públicas,
2: consejeros majoreros también en el gobierno.
3: Es decir, que sean conscientes. Y además Manolo Miranda, que había trabajado en el consorcio, fue consejero del consorcio de agua y que conoce perfectamente las necesidades que tenemos aquí. Y todas las administraciones hemos sido conscientes, porque mucha gente me dice, no, pero ¿qué ha hecho el Cabildo? Pues no hemos invertido poco solucionando el problema del agua. Lo que pasa es que es verdad que no lo ves, no es un edificio que tú puedas ver, o no son las carreteras asfaltadas que tú puedas ver, es que van por debajo de la tierra, es que están dentro de los depósitos todos los módulos que hemos aumentado.
2: Pues sí, y tenemos cambiado. Que seguir, porque sí, señor, sí, balance, bueno, nos quedamos en el agua. Punto y poco más.
0: Hablaba del agua, pero hay otros contenidos que puedes escuchar completa la entrevista en las redes sociales de nuestra emisora.

Más asuntos. Ahora llega turno para la música, esas canciones que van pidiendo nuestros oyentes vía WhatsApp. Vamos con Leire Martín, colaboración con Abraham Mateo y este Tonto por Ti.

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4: Una vez más actualizamos los datos que nos llegan desde Venezuela. Se eleva a 19 la cifra de españoles fallecidos en los terremotos que azotaron Venezuela la semana pasada. El Ministerio de Asuntos Exteriores, Unión Europea y Cooperación ha elevado a esta cifra 19 los españoles fallecidos en este terremoto. El número de compatriotas desaparecidos asciende a 131, mientras que son 12 los que están localizados bajo los escombros. El ministro además ha indicado que desde exteriores se van a seguir movilizando la ayuda de emergencias de la Agencia Española de Cooperación Internacional para el Desarrollo, y así ha confirmado que este miércoles despegará un avión con el equipo START y el hospital de campaña de emergencia, que es muy necesario en estos momentos para atender a los numerosos heridos, que cada vez van siendo más el número en Venezuela. Actualizamos ese dato. Esta mañana damos la cifra de 18, pero en estas últimas horas se eleva a 19 los españoles fallecidos en el terremoto de Venezuela, en los terremotos de Venezuela.

11:30 minutos en esta mañana de martes, último día del mes de junio. Ya hablamos también del tiempo. El mercurio que se dispara. Atención a las altas temperaturas. Y atención porque hay riesgo de incendios en nuestro archipiélago canario. De hecho, se han registrado dos incendios esta pasada noche. Tejeda y La Gomera. Ha quedado controlado el conato de incendio en la zona de Las Moradas, en Tejeda, y ha afectado a 2.000 metros cuadrados. Los equipos han estado durante toda la noche haciendo labores de enfriamiento de este lugar en Tejeda, un incendio que se originó el lunes en una zona llamada Las Moradas, dentro de la capacidad de extinción, y los equipos de emergencia han estado trabajando durante toda la noche, labores de vigilancia, remate y enfriamiento para evitar cualquier posible reactivación. Se declaró en una ladera situada junto a la carretera que conduce a esta zona llamada Las Moradas, en un área próxima al Roque Beintaiga. Según informan desde el Secopin, el operativo está con esfuerzos de extinguir esos últimos puntos calientes y enfriar los tocones que aún conservan temperatura. La extensión quemada ha sido actualizada y se habla de 2.000 metros cuadrados.

cualquier información, cualquier asunto de interés. Actualizaciones que iremos compartiendo contigo aquí en nuestra emisora. Te lo contamos en la radio, también lo compartimos en nuestros digitales, en redes sociales. Y claro que sí, seguimos compartiendo también contigo tus canciones favoritas, esas que nos pides vía WhatsApp 628 92 92 67. Some of the old songs, Leo.

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2: Repasamos la agenda de eventos que tenemos para hoy o para estos próximos días en la isla de Fuerteventura. Toma nota. Para hoy martes, ciclo de cine Tiempo de Memoria. A las 8, Auditorio Insular de Fuerteventura. Este ciclo de cine es un ensayo acerca de la ciudad y el paso del tiempo, de sus transformaciones y sus contradicciones. Es un homenaje a Madrid a modo de gran archivo visual y sonoro de sus habitantes y localizaciones, donde se cruza comercio y fauna, arquitectura, señoras, mercería, poetas. La entrada es gratuita y hasta completar el aforo. Hoy a las 8, Auditorio Insular de Fuerteventura. Nos vamos a una

en Puerto del Rosario, bajo el lema Conectando Tecnología, Accesibilidad y Personas. Es un espacio de encuentro donde empresas tecnológicas, asociaciones vinculadas a la discapacidad, profesionales, administraciones públicas y ciudadanos se reúnen con el objetivo de identificar retos reales y explorar soluciones tecnológicas capaces de mejorar la inclusión y la autonomía de las personas. Recuerda que será mañana miércoles de 4 a 8. Comienzan con el café de bienvenida y la recepción. Y a las 4 será la apertura y la presentación de la jornada. El primero de los bloques, inspiracional. Tecnologías que están cambiando vidas. Llegará un coffee break. Luego, laboratorio de innovación, retos reales, soluciones tecnológicas. Presentación de propuestas, conclusiones y cierre institucional para acabar con un cóctel networking tecnológico. Tienes información de este taller inmersivo de transferencia tecnológica para la accesibilidad en la información que hemos compartido en el apartado Agenda de nuestra web. Hablamos ahora de una exposición fotográfica. Las Playitas recupera parte de su memoria colectiva con esta exposición de fotos antiguas. Está organizado por el colectivo Chirate. Se inaugura mañana miércoles 1 de julio a las 6 de la tarde. Y otro evento para mañana miércoles, Joven Orquesta de Gran Canaria, Buscando América. Es un viaje musical a través de los sonidos, ritmos y paisajes del continente americano. Mañana a las 7 de la tarde, Palacio de Formación y Congresos de Puerto del Rosario. Por último, te hablamos de Orlando. Ciclo de diversidad, igualdad y cultura. Orlando, mi biografía política, de Paul Preciado. Por quinto año consecutivo, la Filmoteca Canaria presenta su ciclo de cine, diversidad, igualdad y cultura, coincidiendo con la conmemoración del orgullo LGTBIQ+, un programa de proyecciones organizado por el Instituto Canario de Desarrollo Cultural mediante el programa de diversidad, igualdad y cultura. Auditorio Insular de Fuerteventura, mañana a las 8, con entrada libre.

Una 11:45 minutos. ¿Cómo estamos ya? ¿Será el calor? Aunque okay, aquí en la radio estamos muy bien, ventilador a mano y estamos bastante bien. Eso que las temperaturas son muy altas y saben ustedes que la EMET lanza aviso naranja por temperaturas altas entre las 11 de la mañana y las 8 en esta jornada de martes. También tenemos riesgo de incendios forestales. Hemos tenido precisamente uno anoche en Tejeda. Ante la llegada de estos primeros episodios de calor corto e intenso del año, el gobierno canario ha declarado la alerta por riesgo de incendio forestal en cotas superiores a los 400 metros de altitud en Gran Canaria, que se amplía a Tenerife, La Palma, La Gomera y El Hierro. Mucha precaución, hidratarse, no hacer ejercicio en horas centrales del día, protección solar a aquellos que van a la playa o están al sol, aunque la protección solar prácticamente hay que llevarla puesta siempre desde que uno sale de casa. La EMET asciende los avisos en Canarias. Hablan de 40 grados de temperatura, calima y rachas muy fuertes de viento. Es que Canarias afronta hoy una jornada marcada por el intenso calor, presencia de calima y alisio fuerte con rachas muy intensas en zonas expuestas según la previsión de la AEMET, la Agencia Estatal de Meteorología. Predominan los intervalos de nubes medias y altas, nubes bajas en el litoral norte a primeras horas y calima que afecta a medianías y zonas altas. Se habla de 40 grados en diferentes puntos. Superan los 37 en el sur de Gran Canaria, se alcanzarán puntualmente los 40 en Tenerife, se rebasan los 35 y 37 en el sur y oeste de las cumbres de Gran Canaria.

0: Este mes de junio termina con 59 muertos por calor. Hay que tener mucha precaución y, como siempre, sombrita, hidratación, no exponerse en horas centrales del día al calor, ni ejercicio físico. La ropa también, pues, que nos permita la transpiración, sobre todo en estos días de tan altas temperaturas. Seguiremos muy atentos a las informaciones, a lo que nos vaya llegando en cuanto a la actualización de la AEMET. Pero según apuntan, la jornada de hoy es una de las más calurosas de toda la semana.
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0: 12 en punto. 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

0: El Patronato Insular de Turismo de Fuerteventura aprobó ayer iniciar los trámites para declarar el Fuerteventura Windsur Winefall World Cup fiesta de interés turístico en el ámbito canario, estatal e internacional. El acuerdo se adoptó en sesión extraordinaria del Consejo Rector celebrada en el Salón de Plenos del Cabildo, que fue presidida por la Presidenta Insular y el Patronato de Turismo, Lola García, junto a Marlene Figueroa. La decisión sitúa este campamento ante la posibilidad de obtener el reconocimiento más amplio al que pueda aspirar un evento de estas características dentro del territorio español. Presentar la candidatura de forma simultánea en los tres niveles administrativos, autonómico, estatal e internacional, implica un respaldo institucional sin precedente para una competición que lleva décadas consolidándose en la isla majorera. David de Vera anuncia otros casi 9 millones más para obras y el desbloqueo de la ciudad del carnaval. El Ayuntamiento capitalino llevaba este lunes al Pleno una modificación de crédito de casi 9 millones de euros que permite financiar actuaciones como la futura ciudad del carnaval en el Parque La Gavia de los Hormigas y la ejecución completa del Parque de Rosavila. La consejera insular de Nueva Canarias, Bloque Canarista, Sonia Álamo, llevó al Pleno dos iniciativas para exigir información sobre proyectos pendientes de ejecución y conocer su situación administrativa real. Nueva Canarias, Bloque Canarista, reclama al Cabildo avances sobre el faro de la Punta de Jandía y la ciudad deportiva de Puerto del Rosario. Y Puerto del Rosario digitaliza su red de saneamiento con Galia, una plataforma que gestiona 121 kilómetros de alcantarillado en tiempo real. El ayuntamiento ha puesto en marcha este sistema tecnológico avanzado que permite planificar el mantenimiento de las infraestructuras hidráulicas del municipio, controlar incidencias y generar informes automáticos sobre más de 9.000 pozos de registro y 22 estaciones de bombeo. En la zona sur, vecinos de Morrojable denuncian años de ruido, peleas y consumo de droga en el entorno del centro comercial Cosmos. Vecinos de Solana Matorral han decidido dar un paso de dirigirse a la prensa para denunciar la situación que aseguran viven desde hace años en el entorno del centro comercial Cosmos, uno de los principales focos de ocio nocturno del sur. En un escrito remitido a los medios, la comunidad de propietarios del edificio Esmeralda, situado en la calle 20 Juí, describe noches marcadas por el ruido de las discotecas, el griterío de clientes ebrios, peleas a altas horas y un consumo de drogas que sostiene se produce de forma habitual en la zona. Canarias registra los precios de vivienda usada más altos del país tras Baleares o Madrid. El archipiélago se sitúa como la quinta comunidad autónoma con el precio de la vivienda de segunda mano más elevado de nuestro territorio, aunque experimenta una ligera caída trimestral del 0,7% según el índice inmobiliario Fotocasa correspondiente al segundo trimestre de 2026. Noticias que puedes ampliar en nuestra página web y redes sociales y que también encuentras en el canal de información de Telegram o WhatsApp.
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12:04 minutos, abrimos nueva hora, la tercera ya que arrancamos juntos en esta mañana extra de La Insular. Seguimos compartiendo contigo la música que te gusta, las canciones que nos vas pidiendo, los asuntos de interés que llegan a nuestra redacción. Y todo eso lo compartimos contigo este verano a través de la radio. Esto sí.

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2: 12 de la mañana, 11 minutitos. Compartiendo contigo esta mañana de martes 30 del mes de junio, que se nos acaba el mes de junio. Y comienza el verano. Los escolares ya disfrutando de sus vacaciones, ya llevan 10 días de vacaciones prácticamente. Algunos planificando cuándo va a ser su periodo de descanso, julio, agosto. Algunos lo dejan para más adelante, quizás septiembre, octubre. Aquí en la radio vamos a estar acompañándote durante todo el verano. Habrá a lo mejor algún día, algún compañero se coja unos días de descanso, como es el caso de Pilar López, que esta semana la tenemos de descanso. Pero estará todo el verano por aquí con nosotros. Creo que luego ya agosto también coge algo. Es lo que toca. En verano muchos de ustedes pues van cogiendo días de descanso, una semanita, 15 días, una escapadita, un fin de semana de esos largos. Aquí en la radio siempre estamos para acompañarte, tanto en la FM, los diferentes diales, como la opción online en las www.radioinsular.es. Mensajitos que siguen llegando en el WhatsApp, muchísimas gracias. Canciones de todo tipo. Que si te apetece algo en especial, una canción que te guste mucho, pídela. 628-92-92-67. Todos los días me piden en más de una ocasión alguna de Quevedo. Todavía no ha sonado, pero la vamos a poner, sí. Me piden El Golpito, me piden La Graciosa. Pero también me piden, y también suele ser de las que se repite, la nueva de Shakira junto a Burna Boy. Y es que estamos en pleno mundial.

Y ya que suena el Dai Dai de Shakira, canción oficial del Mundial, con Burna Boy, me preguntan por aquí, ¿cuándo nos toca jugar de nuevo? Pues mira, lo he buscado porque yo no lo tenía tampoco tan presente, pero según veo por aquí, nuestro próximo encuentro, España-Austria, será este jueves, este próximo jueves día 2 a las 8.

Nuestra selección española comenzará su andadura por las eliminatorias el próximo jueves a las 8, hora canaria. Tras el breve paso por México, la Roja volverá a los Estados Unidos y ahora se enfrenta a la próxima selección. Así que Austria será nuestro rival el próximo jueves. A ver cómo lo hacemos.

El Ayuntamiento capitalino ha inaugurado esta mañana una nueva edición de Biblioplaya en la Playa de los Pozos, una iniciativa que acerca la lectura al litoral durante estos meses de verano. El acta ha contado con la presencia de representantes municipales, quienes han destacado la importancia de fomentar el hábito lector y ofrecer alternativas culturales y de ocio para los residentes y visitantes. Biblioplaya ha abierto sus puertas con un espacio equipado de libros para todas las edades, prensa, actividades de animación a la lectura, consolidándose como un servicio ya tradicional del verano en el municipio. Con esta iniciativa, el Ayuntamiento ha reafirmado su compromiso con la promoción de la cultura y el acceso gratuito a la lectura en un entorno privilegiado como es la Playa de los Pozos. Una presentación que puedes ver, la hemos compartido contigo en nuestras redes sociales.

tradicional en nuestro municipio desde hace ya muchos años. La Concejalía de Cultura, el Ayuntamiento de Puerto Rosario pone a disposición de todos los ciudadanos y ciudadanas de Puerto Rosario pues este recurso educativo, este recurso bibliotecario, que es sacar la biblioteca a las calles. Y en este caso, justo aquí, en un sitio maravilloso, al lado de la playa de los Pozos, al lado de esta Rodonal, y donde los más pequeños, niños, niñas y los más mayores pueden disfrutar todo el verano pues de literatura con mayúscula, con muchos títulos, como este año hemos incorporado además varios títulos más. Los mayores podrán leer la prensa, y en definitiva es una forma también de acompañar a los ciudadanos en esta época de estío, de verano, donde también hace falta cultivarse y leer, y desde luego una de las mejores maneras de pasar este verano. Viajar no solamente supone desplazarse físicamente, se puede desplazar uno a través de la literatura, y desde ese punto de vista, pues nada, muy contentos de que un año más tengamos este recurso bibliotecario para todos los ciudadanos y ciudadanas de Puerto Rosario.

Una de esas canciones es del álbum El Baifo, que tiene colaboración con otros artistas. Hemos escuchado Galdar con Tony Tuntún, también Al Golpito con Nueva Línea. La colaboración de La Graciosa, que tanto éxito le está trayendo, con Elvis Crespo. O esta otra que se llama Algo va a pasar, junto a La Pantera, Lucho, RK y Josep.

Estamos en el último día del mes de junio. Ahora ya sí que sí, podemos decir que estamos en pleno verano a partir de mañana, porque meses de verano por excelencia, tanto julio como agosto. Y llegará la canción del verano.

Qué bonitos recuerdos, ¿eh? Pero sin duda, el rey de la canción del verano era Georgie Dan. Todos los años tenía canción de verano. 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

Pues tendremos ahora que esperar todavía un poquito, porque no está la cosa clara de cuál será nuestra canción de verano 2026. Seguro que será muy diferente a estas que sonaban en aquellos años.

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1: Repasamos asuntos de la actualidad de Fuerteventura, noticias que hemos ido compartiendo contigo en nuestra web y redes sociales. Comenzamos en Tarajalejo porque el SEIP Tarajalejo, en nuestra isla de Fuerteventura, ha ganado el concurso escolar Mi Canarismo Favorito con la palabra Jarea. Cuatro centros educativos de Canarias han sido reconocidos en la quinta edición de este certamen, impulsado por la Consejería de Educación y Academia Canaria de la Lengua, que promueve el conocimiento y valoración del patrimonio lingüístico de nuestro archipiélago canario entre el alumno. El Centro de Educación Infantil y Primaria de Tarajalejo se ha alzado con el reconocimiento a la modalidad de educación infantil y primaria gracias a sus trabajos sobre el canarismo jarea, una palabra que designa el pescado abierto y salado que posteriormente se seca al sol. Un término profundamente arraigado en la cultura marinera majorera y que refleja a la perfección la conexión entre el habla canaria y las tradiciones más genuinas de nuestro archipiélago. Junto al Centro Majorero hay otros tres colegios o institutos del archipiélago que también han recibido reconocimiento en esta quinta edición del certamen. El CEI Dr. Alfonso Espínola de Lanzarote ha sido distinguido por la propuesta de canarismo alegar, que significa conversar por entretenimiento o para comentar acciones de alguien ausente. El CEI Los Alicios de Gran Canaria ha elegido la palabra, el canarismo, balde, para nombrar el recipiente en forma de cono truncado invertido previsto de una o de dos asas. Y el Instituto de Educación Secundaria, profesor Juan Pulido Castro, también en Gran Canaria, ha sido premiado con la palabra magua, un término que expresa un sentimiento de pena o desconsuelo causado por pérdida o añoranza de algo. Más asuntos que son noticia. Canarias registra los precios de vivienda usada más altos de España tras Baleares o Madrid, con 3.374 euros por metro cuadrado. Iniciados los trámites para la declaración del Campeonato Mundial de Windsurfing y Wakeboard, fiesta de interés turístico en tres niveles. Canarias se prepara para la primera regulación del camping y acampada de su historia. Un seísmo de magnitud 3,9 ha sacudido las aguas al este de Gran Canaria.

0: cartel de la Feria del Libro de Fuerteventura bajo el lema Leer abre fronteras. David Ebera anuncia otros casi 9 millones más para obras y el desbloqueo de la ciudad del carnaval. Se confirman los primeros casos de leishmaniosis autóctonas en perros de Canarias, una enfermedad mortal que también puede afectar a personas. Y vecinos de Morro Jaula han denunciado años de ruido, peleas y consumo de droga en el entorno del centro comercial Cosmos, en Pájara. Nueva Canarias, bloque canarista, reclama al Cabildo avance sobre el faro de la Punta de Jandía y la ciudad deportiva de Puerto del Rosario. Puerto del Rosario, que digitaliza su red de saneamiento con Galia, una plataforma que gestiona 121 kilómetros de alcantarillado en tiempo real. El Ayuntamiento de Pájara renueva sus guarderías y escuelas infantiles antes del inicio del nuevo curso escolar. También te hemos hablado de una nueva edición de Biblioplaya en la Playa de los Pozos durante este verano para fomentar el hábito lector y ofrecer alternativas culturales y de ocio a residentes y visitantes. Hemos compartido contigo el cartel con horarios del FEM Fuerteventura en Música en su 20 edición en la Playa de la Concha. Asuntos de actualidad, noticias que compartimos tanto en la web como en redes sociales de la emisora.
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Estamos llegando al final de este tiempo de radio, que como siempre compartimos con mucho gusto con los oyentes de la emisora. Durante las próximas horas sigue la buena música para acompañarte en este veranito. Y tú y yo, en esta mañana extra, que nos encontramos mañana cuando el reloj marque las 10 de la mañana. Seguiremos compartiendo información, actualidad, la agenda de ocio y de cultura, los eventos

0: que van a suceder, las noticias que vayan llegando. También tus mensajitos, las propuestas musicales que nos haces llegar, tanto actuales como del recuerdo, que hace un momentito nos dábamos un paseo por canciones del recuerdo de verano. Lo que a ti te apetezca. Disfruta mucho de lo que queda de tarde, mucho cuidado con el sol, con las altas temperaturas, hidratarse, nada de exponerse al sol en horas centrales, cremita solar. Y cuidado especialmente con nuestros mayores y con los peques. Nos encontramos mañana, si te apetece, en este mismo punto del dial. Aquí te espero. El saludo de quien te ha acompañado. Siempre un placer, Carolina Llorente.
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2: Bueno, quiero que vengan aquí ahora mismo todos los amigos nuestros. Por favor, todos nuestros colegas. El Kiko, el Pablo, el Teo, el Canillo, todos. Maestro.

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3: Han transcurrido unos 40 años desde que Jürgenson grabara sin proponérselo la primera psicofonía conocida. Ya saben, una en que su madre muerta le llamaba cariñosamente por su nombre. Otra que probablemente recuerden se grabó en una casa abandonada. Una voz de niña, venida de lejos, se preguntaba, ¿qué hago aquí?

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0: Son las 7. 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
1: Ahí vamos.

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